Señor, permítanos ahora entrar al lugar santísimo de tu presencia y adorarte.

Señor, permítanos ahora entrar al lugar santísimo de tu presencia y adorarte.

Oh Jehová, Señor nuestro, cuán glorioso es tu nombre en toda la tierra. Has puesto tu gloria sobre los cielos. De la boca de los niños y de los que maman, fundaste la fortaleza a causa de tus enemigos, para hacer callar al enemigo y al vengativo. Cuando veo tus cielos, obra de tus dedos, la luna y las estrellas que tú formaste, digo, ¿qué es el hombre para que tengas de él memoria? Y el hijo del hombre para que lo visites. Le has hecho poco menor que los ángeles, y lo coronaste de gloria y de honra. Le hiciste señorear sobre las obras de tus manos. Todo lo pusiste debajo de sus pies. Ovejas y bueyes, todo ello. Y asimismo las bestias del campo, las aves de los cielos y los peces del mar. Todo cuanto pasa por los senderos del mar. Oh Jehová, Señor nuestro, cuán grande es tu nombre en toda la tierra.

0: ahí.
1: ¿Qué le dijo?
2: Zaqueo, date prisa y desciende, que a tu casa voy a ir, que a tu casa voy a ir.
1: Entonces Zaqueo, puesto en pie, dijo a Jesús:
2: he aquí, la mitad de mis bienes doy a los pobres, y si en algo he defraudado a alguien, lo devuelvo a él cuadruplicado.

yo dije: atenderé a mis caminos para no pecar con mi lengua. Guardaré mi boca con freno en tanto que el impío esté delante de mí. Enmudecí con silencio. Me callé aún respecto de lo bueno y se agravó mi dolor. Se enardeció mi corazón dentro de mí. En mi meditación se encendió fuego. Y así proferí con mi lengua: hazme saber, Jehová, mi fin, y cuánta sea la medida de mis días. Sepa yo cuán frágil soy. He aquí, diste a mis días término corto, y mi edad es como nada delante de ti. Ciertamente es completa vanidad todo hombre que vive. Ciertamente, como una sombra es el hombre. Ciertamente, en vano se afana. Amontona riquezas y no sabe quién las recogerá. Y ahora, Señor, ¿qué esperaré? Mi esperanza está en ti. Líbrame de todas mis transgresiones. No me pongas por escarnio del insensato. Enmudecí. No abrí mi boca, porque tú lo hiciste. Quita de sobre mí tu plaga. Estoy consumido bajo los golpes de tu mano. Con castigos por el pecado corriges al hombre y deshaces como polilla lo más estimado de él. Ciertamente, vanidad es todo hombre. Oye mi oración, oh Jehová, y escucha mi clamor. No calles ante mis lágrimas, porque forastero soy para ti y advenedizo como todos mis padres. Déjame y tomaré fuerzas antes que vaya

Jehová es mi pastor, a mí nada me faltará. En lugares de delicados pastos me hará descansar. Aleluya.

luz y mi salvación. ¿De quién temeré? Jehová es la fortaleza de mi vida. ¿De quién he de atemorizarme? Cuando se juntaron contra mí los malignos, mis angustiadores y mis enemigos, para comer mis carnes, ellos tropezaron y cayeron. Aunque un ejército acampe contra mí, no temerá mi corazón. Aunque contra mí se levante guerra, yo estaré confiado. Una cosa he demandado a Jehová, esta buscaré: que esté yo en la casa de Jehová todos los días de mi vida, para contemplar la hermosura de Jehová y para inquirir en su templo. Porque Él me esconderá en su tabernáculo en el día del mal. Me ocultará en lo reservado de su morada, sobre una roca me pondrá en alto. Luego levantará mi cabeza.

buscaré, oh Jehová. No escondas tu rostro de mí. No apartes con ira a tu siervo. Mi ayuda ha sido. No me dejes ni me desampares, Dios de mi salvación. Aunque mi padre y mi madre me dejaran, con todo Jehová me recogerá. Enséñame, oh Jehová, tu camino, y guíame por senda de rectitud a causa de mis enemigos. No me entregues a la voluntad de mis enemigos, porque se han levantado contra mí testigos falsos y los que respiran crueldad. Hubiera yo desmayado si no creyese que veré la bondad de Jehová en la tierra de los vivientes. Aguarda a Jehová, esfuérzate y aliéntese tu corazón. Sí, espera a Jehová.

aunque la higuera no florezca, ni en las vides haya frutos, aunque falte el producto del olivo y los labrados no den mantenimiento, y las ovejas sean quitadas de la majada y no haya vacas en los corrales, con todo yo me alegraré en Jehová y me gozaré en el Dios de mi salvación. Jehová el Señor es mi fortaleza, Él hace mis pies como de ciervas y en mis alturas me

¿Qué es perdonar? Isaías 55:7 dice: Deje el impío su camino y el hombre inicuo sus pensamientos, y vuelvas a Jehová, el cual tendrá de él misericordia, y al Dios nuestro, el cual será amplio en perdonar. Perdonar es remitir la deuda o injuria, olvidar el pasado, aunque a veces es muy doloroso. Perdonar es la absolución de una culpabilidad cuando hay humillación y arrepentimiento. Cristo nos perdonó al redimirnos con su sangre preciosa en la cruz. ¿Cuál es el verdadero arrepentimiento para poder otorgar el perdón? La entrega total a Dios de todos nuestros pensamientos y nuestros deseos. Casi siempre el hombre cree que se puede arrepentir cuando se encuentra enfermo, en una cama, ya para morir. Jamás encontrarás en Dios resentimiento, venganza personal u odio. Él es todo amor. Él quiere perdonarte hoy de tus pensamientos de rebelión, de orgullo, de blasfemia, de impaciencia, de falsos pensamientos y aún de memorias dolorosas que tú tienes. Las ofensas en su mayoría son producto del engaño, la maldad, la traición y el odio. Es nuestro mundo contemporáneo en el cual nosotros vivimos. Sentimos las vibraciones de nuestros antepasados, sus ideales, sentimientos, ya sean estos figurativos, expositivos. Fueron ellos los que esculpieron sus nombres en las murallas de la historia, impregnadas con letras indelebles en el historial del mundo visible en que habitamos. Mundo que vio nacer, crecer y morir a Homero, Hipócrates, Esquilo, Heródoto, Rabelais, Pitágoras, Miguel Ángel y Picasso. Cristo es el Padre de la verdad. Él dice: Yo soy el camino, la verdad y la vida. Él dice: Y conoceréis la verdad, y la verdad os libertará. ¿Sabía usted que la Biblia dice: La verdad fue hecha por Cristo, Juan 1:17. ¿Has sido tú víctima de la tragedia, el dolor? ¿Te sientes herido o herida por el pasado? ¿Hay rebelión en tu corazón? Tú necesitas el perdón de Dios en tu corazón. Y la solución está en encontrar la verdad. ¿Has tratado de buscar la verdad? ¿Estás cansado en tu búsqueda y desesperadamente te hundes en un pantano cada día más y más? Ven a Cristo hoy. Haz tu decisión ahora mismo. Él quiere darte la verdad infalible gratuitamente. Hay un solo personaje que este mundo vio nacer, morir y resucitar. Su nombre es Jesús. Acepta el perdón de tus pecados y faltas. No podemos cambiar nuestro mundo, pero nuestro mundo puede ser cambiado por Cristo. Él dijo pendiente en la cruz: Padre, perdónalos porque no saben lo que hacen. Y recuerda, te sigue diciendo que Él es amplio en perdonarte. No importa tu pasado, no importa tu dolor, Él quiere perdonar tus faltas. Desgraciadamente, en el transcurso de esta vida que se escapa como una estrella fugaz del firmamento, seguirá viendo amor y odio, hambre y abundancia, pobreza y riqueza, sufrimientos y alegrías, triunfos y reveses, desilusiones y esperanza, resignación y rebeldía, afectos y traiciones, intranquilidad y paz, enfermedad y sanidad. Pero la Biblia dice: En el mundo tendréis aflicciones, mas confiad, por cuanto yo he vencido al mundo, vosotros también venceréis. El salmista dijo: Muchos son los males del justo,
pero de todos ellos los librará Jehová. Al final de toda mentira, la verdad siempre vence. Cuando llega la verdad, la mentira huye. Ven a Cristo, Él es la verdad. No importa tus errores y fracasos, Cristo es amplio en perdonarte y olvidar tu pasado negro y convertirlo en presente, alegre y dichoso. Esta es tu oportunidad. Rinde tu vida en las manos de Cristo y Él, como el alfarero, transformará tu vida. Dios te bendiga, tu amigo y hermano Misraín Morales.

el poder de la unidad. Juan 17:21 dice: para que todos sean una cosa como tú, oh Padre, en mí y yo en ti, que también ellos sean en nosotros una cosa, para que el mundo crea que tú me enviaste. En este periodo de oscuración de iglesias, cuando la luz de algunas personas está siendo debilitada y se opaca en el mundo interno y externo por las sectas, partidos, dogmas denominacionales, surge en medio de la oscuridad el Cristo de la gloria con poder para alumbrar tu alma. Él dice: yo soy la luz del mundo y el que me sigue no andará en tinieblas. La iglesia de Cristo debe ser el centro de la unidad cristiana. Notemos el resultado que habrá. Primero, la bendición de la unidad. Segundo, la fuerza de la unidad. Y tercero, la victoria de la unidad. La verdadera unidad cristiana es como el aceite fragante con el cual se ungía en el pasado el sumo sacerdote. Esta unidad cristiana no debe ser solamente un ideal, sino algo llevado a la práctica, algo real, algo visible. El amor atrae los objetos que estén lejos de nosotros y los pone al servicio nuestro y de Dios. El Salmo 133 dice de la siguiente manera: mirad cuán bueno y cuán delicioso es habitar los hermanos igualmente en uno. Es como el buen óleo sobre la cabeza, el cual desciende sobre la barba de Aarón, y que baja hasta el borde de sus vestiduras, como el rocío de Hermón, que desciende sobre los montes de Sión, porque allí envía Jehová bendición y vida eterna. La fuerza de la unidad es un eslabón unido con otro que hacen una cadena potente. En el tabernáculo tenía que estar una cortina unida con la otra, una espiga unida con otra. No batalle, solo únase, intégrese al cuerpo de Cristo. En él está la victoria. La unidad rompe toda distancia espiritual o física con otra persona. ¿Cuáles son los elementos de esta unidad que Cristo deseaba ansiosamente en su oración? Note la palabra clave en el versículo 21. Ellos. ¿A quiénes? Las personas que especialmente fueron dadas a Cristo por el Padre. Un grupo de personas que han recibido no una vida común, pero una vida eterna. Personas en las cuales el nombre del Padre se ha manifestado. Hombres especiales, escogidos, no las masas, imperios o reinos, sino aquellos que practiquen lo que dicen. La victoria de la unidad consiste en la unión en cuerpo todos hacia una meta. La unión en espíritu, Efesios 4:3 dice: solícitos a guardar la unidad del espíritu en el vínculo de la paz. Tercero, la unión en fe. Efesios 4:13 dice: hasta que todos lleguemos a la unidad de la fe y del conocimiento del Hijo de Dios, a un varón perfecto, a la medida de la edad de la plenitud de Cristo. Producirán estos elementos la unidad cristiana y los resultados serán grandes. Tres cosas que tú como persona necesitas hacer. Primero, mantenerte en comunión con el Padre, Hijo y Espíritu Santo. Segundo, participando en la gloria que Cristo ha recibido del Padre. Y tercero, caminando con metas y propósitos hacia una perfección moral. De acuerdo a una teoría científica, todos los planetas salieron del Sol. Esa órbita central mandó anillos y más anillos, y esos anillos se consolidaron en planetas y entonces se empezaron a mover bajo la influencia de su origen común. Ellos se mueven sin chocar los unos con los otros y giran sobre el gran centro común que es el Sol. De igual manera, ¿no cree usted que los planetas denominacionales, las barreras dogmáticas e imperios egocéntricos deberían de ser derribados y empezar a moverse sin chocar los unos con los otros, teniendo al origen común como centro nuestro Señor Jesucristo? Tú, en esta hora,
Puedes unirte a Cristo y decir, yo quiero pertenecer a la familia cristiana. Y Él entrará a tu alma y nacerás de nuevo. Él escribirá tu nombre en el libro de la vida. Dios te bendiga y te guarde. Tu amigo y hermano, Misraín Morales.

0: Asher.
1: Gloria a Dios. Aleluya. Gloria a Dios. Dios les bendiga, hermano. Dios les bendiga nuevamente. De cualquier modo, este mundo los atrapa, a veces con enfermedades y la lucha, pues, con querer ganar un dinerito más. Pero no le damos prioridad a buscar la presencia del Señor. Vemos que todo pasa, hermano. Todo pasa. Pero gracias a Dios que con buen esfuerzo ustedes, pues, estamos aquí. Y los que estamos aquí los vamos a gozar. Y el hermano, pues, que está enfermo en su casa, lo puede escuchar y puede gozarse también, porque hoy el día que el Señor los ha regalado y que tenemos que darle la alabanza a Él. Gloria al Señor. Dios bendiga, pues, a mis hermanos que me han dado este hermoso privilegio de poder yo llevar esta oración para dar inicio en este culto. Gloria a Dios. Maravilloso día que el Señor los ha regalado. Gloria a Dios. ¿Cuánto da un gloria a Dios por eso, hermano? Gloria al Señor. Aleluya. Que puedo respirar y puedo ver nuevamente a mi hermano Miguel aquí. Mi hermano también en este lugar. Estamos aquí, gloria al Señor. Puestos en pie, hermano, vamos a un salmo muy conocido para poder poner ya base a este culto. Gloria al Señor, el salmo 100. Gloria al Señor, aleluya. Venimos con un pensamiento muy lindo para este día, abrir nuestro corazón. Abrir nuestra boca también para poderle alabarle al Señor por un día más que el Señor los ha regalado. Pues su palabra, así como está escrita, en el nombre del Padre, del Hijo y del Espíritu Santo, todos juntos. Cantad alegres a Dios, habitante de toda la tierra. Serví a Jehová con alegría. Vení ante su presencia con regocijo. Reconoced que Jehová es Dios. Él los hizo y en nosotros mismos. Pueblo suyo somos y ovejas de sus prados. Entrad por sus puertas con acción de gracia, por sus atrios con alabanza. Alabad y bendecid su nombre, porque Jehová es bueno, porque para siempre es su misericordia y su verdad por todas las generaciones. ¡Aleluya! Cantemos alegres al Señor. Es lo que dice este salmo. Cantemos al Señor, aleluya, con alegría, con regocijo, con ganas, con deseo. Vengamos en palabra de oración, aleluya, para dar inicio a este culto, botando toda ansiedad, aleluya, que pueda estorbar en esta hora. Oh Padre Celestial, en esta hora, Señor, te doy gracias, Padre, por este momento, Señor. Y me han dado, Padre, este hermoso privilegio, Padre, de poder estar un día más en este lugar. Y yo te pido, Padre Celestial, que en esta hora, Señor, podamos tener, Señor, un culto maravilloso, Señor. Que podamos gozarlo, Señor, botando toda ansiedad, Padre, del mundo que los ha traído, Señor. Quizás, Padre, cansancio, Señor. Quizás pereza, Señor, para poder estar en este lugar. Señor, quita, Padre, todo lo que estorba, Señor, en nuestro corazón y nuestra mente, Señor. Pone, Padre, un espíritu, Señor, nuevo, Padre, en nuestra vida, Señor, para darte alabanza, Señor, en esta hora. Oh, reprendemos, Señor, aleluya, todo cansancio, Señor, toda pereza, Padre, que hay en este lugar, Señor, en este momento, Señor. Da, Señor, que tu Espíritu Santo, Señor, pueda tomar el control, Padre, de esta hora. A cada uno de nosotros, Señor, que podamos, Señor, unirlos con mi hermano, Señor, que va a traer el tiempo de alabanza, Señor. Abre, Padre, aleluya, nuestro entendimiento y seamos agradecidos, Señor, por todas las cosas cosas, Señor, que usted los ha regalado, Señor, todo el transcurso de esta semana, Señor. Usted los ha liberado, Señor, de cualquier peligro, de cualquier accidente, Señor. Pero estamos aquí, Señor, por tu gracia y por tu linda misericordia, Señor, que tienes para con todos nosotros. Aunque nosotros, Padre, seamos malos, Señor, tú sigues siendo bueno, Padre, para siempre. Gloria al Señor, aleluya. Gracias, Padre, aleluya. Gloria al Señor. En el

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Aleluya. Nos quedamos. ¿Dónde están los que decían gloria a Dios? ¿Dónde están? Aleluya.

0: aleluya. Ay, yo quiero estar para escuchar su voz cuando Él me diga, aleluya. No voy a decir mal siervo, aleluya. Buen siervo, aleluya. Gloria al Señor. Unámoslos con mi hermano, aleluya. El tiempo, la alabanza. No porque mi hermano va a cantar, aleluya, usted no va a cantar. O porque el hermano va a cantar, usted va a cantar. No, usted viene con un corazón dispuesto a alabarle al Señor. Dios me bendiga, hermano, aleluya, y lo vamos a gozar.
1: Hermano, que el Señor les bendiga. Damos gracias al Señor, hermano, por esta oportunidad. Y este privilegio que el Señor nos permite, hermano, de poder estar en este lugar para adorar y bendecir el nombre de nuestro Dios. Dios bendiga a mi hermano Efraín, a mi hermano Noé. Mi hermano Efraín que está presidiendo y mi hermano Noé que está aquí también. Que el Señor le bendiga. Y a todos los hermanos que se han hecho presentes, hermano, para adorar y bendecir el nombre de nuestro Dios. Este es el día que ha hecho Jehová, dice la Biblia. Los alegraremos, los gozaremos, adorando a nuestro Dios. Así es que Dios bendiga a los que los escuchan por medio de ese teléfono. A los ancianos, a los niños, a las jóvenes, hermanos, que también están en este lugar. Así es que este día vamos a cantar a nuestro Dios todos juntos para adorar a nuestro Dios. Cantamos la 368.

las tribulaciones, constante en la oración. Aleluya. Gloria sea a nuestro Dios. No sabemos si en este año, estamos por mitad de año ya, pero no sabemos si alguno de nosotros irá a faltar este año o no vamos a ver hasta el otro lado. Solo Dios sabrá, hermano. Dios tiene el control de todas las cosas, porque quizás nosotros, como ha dicho algunas veces, de que nosotros le dieron el llamado, le dijeron que Cristo ya viene, pero Cristo ha sido paciente y está esperando las almas y a nosotros también. Porque, hermano, el diablo, la Biblia lo declara como león rugiente, que anda con hambre, que anda, hermano, en ganas de devorar, pero que los ayude nuestro Dios. Al parecer, hermano, que esta enfermedad que pasó, como que no íbamos a salir al otro lado nosotros. Pero gracias a nuestro Dios, y ahora estamos en otro problema, persecución por donde quiera. Fíjense que allí, hermano, donde yo trabajo, pues, como después de esa enfermedad, o sea, en esa enfermedad nadie se daba la mano, o ahora solo se dan así, miren. Así, desde que yo llegué, ya el jefe ya les anda dando para darle la orden, ¿para dónde van? Le dan así. Así quedó. Pero nosotros, hermanos, tenemos que darle la mano. Nosotros cuando estaban, siempre le damos la mano a los hermanos. Así quedó el puñito, le dan. Gloria sea a nuestro Dios. Entonces pasamos eso y supuestamente todavía dice que anda por ahí, pero gracias a nuestro Dios todavía estamos en este lugar. Y Dios sabrá, hermano, qué hermano tendrá el Señor para nosotros más adelante. Dios sabrá. Guerras por donde quiera, problemas por donde quiera. Donde quiera hay problemas. Pero gracias a nuestro Dios, hermano, los ha ayudado hasta este día. No los ha faltado, la comidita no los ha faltado. Sí, hermano. Gracias a nuestro Dios. Pero con la ayuda de nuestro Dios, pues vamos a vencer con la ayuda de nuestro Dios. El día de mañana, no sabemos, hermano, nadie lo sabe. El propósito de nosotros es de estar en este lugar, pero no se sabe. Algunos hermanos están en los hospitales, otros están dando a luz algunas hembras o hermanas, pero Dios es grande. 182.

Esa será perder la vida eterna. Después de ayudarlo Dios, como el pueblo de Israel, será la muerte, la misma suerte, todo corre. Ay de nosotros si no queremos obedecer, ya no queremos en la doctrina persevera.

Nida. Gloria sea a nuestro Dios. Miren, esa es una palabra para mí, hermano. Es un mensaje que trae a cada uno de nosotros. Porque si usted se cruza por la calle, si usted le pregunta a todos, dicen con cristiano. Todo el mundo. Aún, hermano, pienso yo que uno de nosotros, de llamarse cristiano y comprando camisas de los jugadores, de los aficionados, y las anda puesta a usted, ¿no es cristiano? ¿Ah? Porque hay un varón de todos los, él ya le he visto, vamos a trabajar, se pone una camisa con el mismo de trabajar, de todos los de los equipos, de los que son aficionados a que son él a ellos. Y dice, hermano, que él está cristiano al pie de la letra. Pero le dije, yo con estas cosas no son. ¿Qué dice usted de esto? Estamos crudos, sí. Está crudo porque entonces la carne, hermano, ¿cómo se le pone a creer a usted? ¿Cómo se le ocurre a una persona? Esa gente es millonaria. Si nosotros como cristianos, mejor que le dé a alguien que necesite un plato de comida con ese dinero. Que si le puede, que Dios lo puede ver con agrado. ¿Ah? Si haya una pelota, ya terminó de trabajar, allá andaba una pelota en el carro, la agarra y pone a jugar, que era un jugador profesional. Imagínese usted. Y yo lo veo yo, qué bárbaro. Entonces eso me da a entender a mí que en su iglesia todos son jugadores, pues. Porque eso le están enseñando, pues. Qué terrible esto, hermano. La Biblia del hermano Santiago dice, una fuente de agua no puede dar de dos clases de agua. Si da dulce, agua dulce. Si da amarga, amarga. ¿Va? Porque por allá un varón de allá de El Salvador acabó un pozo y lo escarbó para tomar agua, pero no la pudo tomar porque no servía. Mire usted. Entonces, cuando escarban esa agua, entonces, así lo ve el mundo nosotros, hermanos, o así nosotros debemos de caminar como cristianos. ¿Qué dice usted de esto? Hay muchas cosas, hermanos, que a veces se practican en algunas partes. Pero como usted no las practica, usted no se aflija, gracias a nuestro Dios. Alabe a nuestro Dios, y eso es lo que es más importante, hermano, de adorar a nuestro Dios. Porque la palabra, hermano, miren lo que dice la banda, venimos a los cultos nomás a criticar, a tirarlos contra el predicador. ¿Ah? No, hermano. Tenemos que nosotros, hermano, ser, hermano, cristiano con la ayuda de nuestro Dios, con la ayuda de nuestro Dios. Esta carne, el apóstol Pablo le dice a los romanos, ¿qué diremos? ¿Perseveremos en el pecado para que la gracia abunde? En ninguna manera. En ninguna manera. Lo que es carne, es carne. Andamos en la carne, claro, el apóstol Pablo dice, pero nuestras armas de nuestra milicia no son carnales. Entonces, nosotros venimos aquí caminando como cualquier persona que anda caminando, pero usted es transformado, usted es cambiado. Gloria sea a nuestro Dios. Cantamos la 457.

gloria sea a nuestro Dios. Vengo con mi cantarito. Yo no sé si usted lo anda, pero venimos con el cantarito. Gloria sea a nuestro Dios. Dice que había uno más valiente del ejército de David. Hombre, hermano, poderoso. Se cruzó. Había un hombre que se le pegaba la espada en la mano. Hombres, hermano, que no le tenían lástima a este pellejo. Porque Dios, estando David, hermano, por una persecución en una cueva, la Biblia confirma que allí llegaron toditos los afligidos. ¿Qué dice usted de esto? Usted enfermo, que estuviera enfermo, atribulado demasiado ya, y todos los enfermos ponen de usted. Y todos van para allí de usted. Gloria sea a nuestro Dios. Y llegan toditos los hermanos que tenían deuda, que tenían hermanos despreciados, donde estaba David. Pero la Biblia confirma, hermano, que ahí están acá los valientes. Hombres, hermanos, poderosos en Dios. Gloria sea a nuestro Dios. Entonces, hermano, dice que este se cruzó, la alabanza dice, con la virtud de Sansón. Usted sabe la historia de Sansón. Sansón, hermano, un hombre que le tenían miedo a los filisteos. Y por el descuido, pero ya que tenía que cumplirse la palabra, este hombre, hermano, aquella mujer con una artimaña lo engañó. Y lo llevaron, hermano, los filisteos, a lo tenían de diversión, de burla. La Biblia dice que le sacaron los ojos. Ahora, hermano, no, usted no le va a sacar los ojos quizás, sino le va el alma. Estando, hermano, Sansón, ya en las últimas, hermano, dice la Biblia que le pidió a Dios y que le diera la última, como dice, la última oportunidad. Y estaba un muchacho por allí, dice, y que lo llevara al templo. Y que se iba a vengar de los filisteos, hermano. No tenía los dos ojos, no miraba. Lo tenían castigado ahí. Dice la Biblia, dice que lo llevó al templo y le puso las manos en los pilares. Donde aquella casa sostenía, y dice que puso las manos y le pidió a Dios. ¿Qué dice de? ¿Qué dice? Y dice que mató más de lo que se devino, que ellos tenían una gran fiesta, una gran parranda, hermano. Lo derrumbó todito. Es el poder de nuestro Dios. Parece que Dios no pudiera hacer algo por nosotros, ¿cómo no? Yo le voy a decir una cosa. En vez de nosotros cometemos algunas cosas que los tiramos, queremos nosotros, contra el hermano o contra el predicador o quien se le sella. Pero Dios, hermano, la Biblia dice que está en sus manos, nadie lo arrebata. Dios defiende a los que son de él. Eso no se tenga en cuenta. Porque allí se debe mostrar Sansón, hermano. Mire, Sansón tenía una virtud que el Señor había una promesa en su cabello, que no le habían pasado navaja, hermano. Por eso que a veces, mira, muchos peludos piensan que andan la virtud de Sansón. Pero, hermano, ese hombre era promesa de nuestro Dios. Y Dios le cumplió la palabra. Mire, poderoso es nuestro Dios, hermano. Cantamos otra alabanza, todos juntos, la 491.

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viene pronto a reinar. ¡Aleluya! Él viene pronto, hermano, a levantar a los que ha comprado con su preciosa sangre. ¿Se imagina usted que los muertos que hace años, hermano, se van a levantar para ver al Señor? Mire, allá en El Salvador de la iglesia, un hermano se llamaba Bagdelio Viera, el papá de Aristide con el que trabajaba yo. Ese hombre lo arrastró al río. Él tenía la casa cerquita del río. Y se levantó una madrugada. Usted conoce las turbias cuando llueve. Cuando llueve allá, el río se crece. Y dice que salió la familia, cuando salió en la madrugada, como a las 3 de la mañana, a pescar con su atarraya. Y bajó la creciente y lo agarró en medio del río y se lo llevó. No volvió a la casa. Ya hace casi 40 años. Lo anduvimos buscando nosotros, cuando se dio cuenta era hermano de la iglesia, lo anduvimos buscando por el río, buscándolo a ver a dónde estaba, a dónde había quedado atrapado. 2 días. De donde se lo llevó, salimos hasta cerquita de Guayabal, un río está allí. No lo encontramos. Después salió, lo hallaron allá, por San Miguel, cerquita del río grande, que allá estaba, lo había sacado el agua afuera. ¿Y sabe por qué lo conocieron? Y fue la esposa a conocerlo, porque no se conocía el varón. Porque el bolsoncito que andaba, la matada que andaba, tenía una seña y cabeza iba trabada en él, todavía amarrada. Ahí, de allí se levantó. De allí lo trajimos, ya estaba descompuesto. ¡Qué terrible! Pero la palabra, hermano, dice que los muertos en Cristo subirán para recibir al Señor. No importa los años que haya tenido de haber muerto. Mire qué terrible. Algunos que la familia no los encontraron, pero si ha guardado la palabra, ese está reservado para la venida del Señor. Su padre, su madre que ha fallecido y que falleció, su abuela, quien sea, su hijo, y que haya servido a nuestro Dios, ese se levanta, porque se levanta por la palabra que haga, hermano, porque la palabra tiene que cumplirse. Él viene otra vez en gloria a levantar a su pueblo, a usted y a mí. Todos los muertos, mire cuántas personas, cantidad de personas han muerto. Y cantidad de personas nacen también, todos los días. Pero, hermano, Dios tenga misericordia de nosotros. Vamos a cantar otra alabanza, hermano. Gloria sea a nuestro Dios. Así es que mi padre falleció, ese está reservado, ¿no? Su madre falleció, su abuela falleció, ese está reservado porque ha guardado la palabra. Y esa corona la tiene ganada, hermano. 454.

0: nada. Dice mi Rey y Señor. Gloria a nuestro Dios. Hambres y plagas vendrán. Guerras por donde quiera, hermano. Pero Dios, hermano, sabrá lo que va a hacer. Y esto tiene que cumplirse al pie de la letra. Porque Dios no es mentiroso. Lo que está escrito en esta Biblia se va a cumplir y ya se está cumpliendo. Así es que hemos cantado, Dios le bendiga a hermano Timoteo que está allá acá. Dios le bendiga a todos los hermanos que hemos cantado juntos. Hasta los jóvenes, los niños y los ancianos también. Aquí el Señor les bendiga a todos.
1: Gloria al Señor. La mesa ya está preparada. ¿Y nosotros? También. Aleluya. ¿Cuántos estamos listos? Aleluya. Dios bendiga a mi hermano Timoteo que ya está con nosotros. Aleluya. Cristo viene. Y viene pronto. Aleluya. Como dice el hermano, pues ya muchos predicaron y se cansaron y ya no quisieron seguir más porque Cristo nunca vino. Pero los encontró la muerte y ahí están enterrados y no hubo chance. Y nosotros que estamos vivos, tenemos esta mente viva. ¿O estamos muertos también? No, ¿verdad? Aleluya. Dios bendiga a mi hermano Franklin, que no lo había visto por acá, pero tenemos aquí nuevamente. Aleluya. Y está de primero, dice, para cantarle al Señor. Vamos a dar los nombres, aleluya, a los hermanos que vienen con ese gozo, que van a cantarle al Señor. Y nosotros vamos a escucharle. Tenemos en primer lugar pues a mi hermano Franklin, a mi amada esposa María Riva, Verónica Constanza, Esperanza Rodríguez, cuarto lugar, segundo lugar, aleluya. Ahora vengamos en palabra de oración para que podamos darle al Señor de lo que mucho los ha regalado, los ha dado la fuerza, aleluya, y el trabajo para poder traer lo poquito. Oh Padre Celestial, en esta hora, Señor, bendito Padre Santo, hemos cantado, Señor, lo hemos unido con mi hermano, Señor, para cantar esas alabanzas muy hermosas, Señor. Que tú hayas recibido, Padre, aleluya, la alabanza de cada uno y mis hermanos, aleluya, con aquel deseo, Padre, de cantarte, Señor. Así bendice también, Padre, el hermano que va a dar, Señor, con alegría, Señor, de los muchos, Señor, que tú los has dado, Señor. En este día, Señor, bendice, Padre Celestial, a cada uno de mis hermanos, Señor, de su trabajo, Señor, y aquel que no tiene el trabajo también bendícelo grandemente, Padre. Te damos la honra y la gloria, Señor, para siempre. Aleluya. Gloria al Señor. Gloria al Señor, puestos en pie, aleluya. Cantamos la alabanza, comprado con sangre yo soy. ¿Cuántos somos comprados con la sangre de Cristo? Aleluya. Cantémosle al Señor con toda alegría y con todo gozo y así ofrendando. Aleluya.

0: con la sangre de Cristo, aleluya. Aunque Satanás no le guste, aleluya, pero él, aleluya, se entregó en la cruz del Calvario por mí y por usted, aleluya. Pero no siendo, aleluya, merecedores, pero Cristo, aleluya, metió su mano y pudo alcanzar, aleluya, a usted y a mí, aleluya. Gracias, Señor, por tu misericordia, Padre, porque me tienes en este lugar para darte la honra y la gloria. Aleluya, bendito Dios. ¿Cuánto estamos contentos? Quiero, aleluya, un ánimo, aleluya, bueno, gloria al Señor. No estar durmiendo, aleluya, gloria al Señor, solo alabándole al Señor para siempre. Queda el primer lugar, mi hermano Franklin. Gloria a Dios.
1: Gloria a Dios.
0: Aleluya.
1: Dios les bendiga, amados hermanos y hermanas. Estamos contentos porque el Señor nos ha permitido venir a adorarle, ¿verdad? Y pues los hermanos, ¿verdad? Habemos pocos, bendito sea el Señor. Y hermanas siempre nos ganan, bendito Dios. Dios bendiga al pastor, a los ministros y a todos los hermanos, ¿verdad? Que nos hemos hecho presentes, bendito sea el Señor. Me siento contento, hermano. Bueno, a pesar de que hay tantas tribulaciones, tantas preocupaciones en la vida, pero, ¿verdad? El Señor, le decía yo a mi esposa que los antepasados sufrieron más que nosotros, ¿verdad? Porque si usted se va a investigar al siervo Jacob, ¿verdad? Él sufrió también. Bendito sea el Señor. Cuando los hijos se le rebelaron allá en Siquén, mataron a toda la ciudad, ¿verdad? Cuando lo siguió su hermano Esaú, llegó donde su tío y lo levanta también, ¿verdad? Entonces uno lo empujó, el otro lo remangó y el otro, ¿verdad? Lo destripó y el otro lo tendió y hasta que lo comieron como el pescado, ¿verdad? Asado, bendito sea el Señor. Así es que gracias le damos al Señor, hermanos, porque nosotros es poquito lo que sufrimos y estamos contentos porque el Señor nos tiene con vida todavía. Y como dijo el hermano, ¿verdad? Que muchos se han quedado viendo el partido, bendito sea el Señor. ¿Verdad? Para este tiempo muchos se salen del Evangelio, muchos de otras iglesias. Entonces, hermano, voy a cantar la alabanza.
2: And then we're going to go through
1: bendito
2: the song
1: Dios.
2: Forgiveness in You together.
1: Gloria a Dios.
2: Yes.
1: Bendito Dios.
3: Everyone sit down. With your kids. No. Oh, everyone stand up, I mean.
4: Veo al hermano,
3: it's
4: ya
3: like
4: le veo
3: a
4: dos
3: normal
4: ojos,
3: area.
4: You
3: guys
4: are
3: all
4: Señor.
3: Over the place.
4: Entonces, ya,
3: on hand, pues, Jeffrey.
4: Ando un poco ahí irritada la
1: vista. Bendito sea el Señor. Si usted quiere ayudarme, hermanos, con la 447, los pueblos del Señor. Verdad, bendito sea el Señor. Los pueblos del Señor han sido caracterizados porque sufren mucho. Somos como el buey, verdad, y el novillo que va al degolladero, al rastro. Pero esa es la vida del cristiano, hermano. Así es que, pero el Señor nos tiene un lugar mejor preparado, bendito sea el Señor. Así es que cantemos, hermano, si usted gusta, bendito sea el Señor. Y pues quiero darle gracias también, hermanos, porque oraron por mí, porque fuimos allá a Ohio. Hubo un terrible accidente, hermano, delante de nosotros, pero gracias a Dios nos libró el Señor y me dio tanto dolor, como les decía a los hermanos el jueves, pasar por encima de los trapitos de los señores que estaban ahí accidentados, los zapatitos ahí en la orilla, y pues dije yo, pues me hice un ladito, ahí puse las luces intermitentes y pasé ahí, y pues el carro estaba volteado así, pies para arriba, sin una llanta, la llanta del pasajero delantera volada. Entonces, como ahí se corre a 70, hay quienes que son buenos para meterle, ¿verdad? Y a 80, 90, 100, a 80 no se puede detener uno, hermano. Ese, el carro se barre. Entonces, una gringuita estaba pies para arriba y gritando, y pues, y el conductor no lo pude ver. Entonces, y digo yo, gracias Señor, nos cuidó, y de vuelta. Que de morir no pasamos, hermanos, pero la cosa es que los muchachos quedan sufriendo ahí, y 3 meses lo lloran, ¿verdad? Ya después ya, tranquilo nomás, cada quien a su quehacer, bendito sea el Señor, ¿verdad?

Entonces, pues, gracias. Le doy al Señor. Y gracias a ustedes, hermanos, porque oraron por ida y vuelta de nosotros. Bendito sea el Señor. Voy a cantar la alabanza al Señor, hermano. Bendito Dios.

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batalla, con los santos esforzados, hasta que nos vistamos de la túnica del Señor. 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

0: 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Gloria a Dios. Estamos convencidos, hermanos, que gracias a Dios no nos ha faltado nada, ¿verdad? Ahorita nos está haciendo falta el agua afuera por los jardincitos, ¿verdad? Pero el Señor tiene todo bajo control. Lo único que algunas veces el Señor no queda bien con todos, porque reniega a la gente. Está muy soleado, dice, este sol que quema, dice. Es tan lluvioso, dice, esta lluvia está horrible el día, dice. Pero entonces, ¿cómo quieren? ¿Verdad? No estamos bien como Dios nos tiene. Pero mire, estamos ahí, pues yo, pasadito de peso me dijeron que estaba. Entonces hay que rebajar. Porque, ¿verdad? Mucha chimichanga lo engorda uno, hermano. Bendito sea el Señor. Así es que démosle gracias al Señor, hermano, que nada nos ha faltado ni nada nos faltará, ¿verdad? Por eso hay que cantarle feliz al Señor, como, ¿verdad?, dijo el hermano, que algunas veces cuando venimos acá somos cristianos, salidos para allá se nos olvida, porque la hermana dice que se agarra la mantelina y lanzada la hace por allá, dice, allá la tira, ¿verdad? Ya le estorben el camino. Porque el testimonio que estamos dando, ¿verdad?, dice que da mucho que desear. Pero alegrémonos, porque si Judas Iscariote, hermano, hizo milagros, Jesús lo comandó a los 12 y les dijo, vayan por allá. Y Judas, me imagino, Jesús te sana en este momento. Lo sanaba. Mire, tuvo poder. Pero al final, ¿qué hizo? Tomó el lacito y se ahorcó. Le ganó la incontinencia, entonces que no nos gane la incontinencia a nosotros. Que nosotros vamos como una película, ¿verdad? Que usted cuando quiere verla, le pone play. Y cuando ya no quiere verla, le pone stop. Entonces así es cuando venimos a la iglesia. Estamos en play ahorita. Estamos caminando, ¿verdad? Pero cuando ya salimos de aquí, ya estamos en stop. Porque ya no estamos haciendo las obras de cristianos allá afuera, ¿verdad? Porque nos da pena que nos vean todos cubiertitos, vestiditos, decentes, y nos dicen, esos son raros, qué raros los hermanos, las hermanas, se visten como viejitas. No, pero ya la hermanita ya quiere enseñar sus pantorrillitas y sus piernitas y todo. Enséñelas, como dijo el varón, como dijo, ¿verdad?, el pastor, ¿cómo se llama?, Datilio Ruiz. Hermana, no le da vergüenza, dice, que anda en su faldita y el montón de moscas espantes en las decía. Y digo yo, wow, ese varón tiene razón. Pero ahora la gran pregunta es, que le decía, ¿por qué se cubre? Si quiere andar enseñando todo, ¿por qué se cubre? Y después se sienta bien así y no quiere enseñar. Después, si se viste así, es para enseñar, le dice. Entonces, no se vista así, le dice. ¿Verdad? Porque así es que, hermano, bendito sea el Señor, Dios nos ayude. Pero yo siempre admiro la iglesia de Hyattsville, hermano. Déjeme decirle eso. Donde quiera que nosotros salimos, hermano, una que otra hermanita los veo ahí con taconcitos, con su faldita más chiquita. Pero en realidad, ¿verdad? Anda más decente la iglesia de Hyattsville. Es lo que yo he podido ver. Y han dicho también allá, ¿verdad? En todos lados. Hermanos, déjeme decirle también esta alabanza. ¿Se acuerda quién la cantaba? ¿No se acuerdan quién la cantaba? Hermano Neida Melgar. A ella se la aprendí yo. Así que aquí está el recuerdo, hermano, para adorar a Dios. Así es que Dios les bendiga, hermano.
1: Aleluya. Es grande el gozo de mi hermano. Gloria al Señor. Pues, segundo lugar, María Rivas. Gloria al Señor. El hermano dice, nada me ha faltado y nada me faltará y nada lo faltará. Gloria a Dios. Sigámoslo gozando. Aleluya.
2: Gloria a Dios. Dios les bendiga, hermano. Yo estoy agradecida con el Señor, hermano, por darme un día más. Y agradecida con el Señor, hermano, porque he estado de tierno ahí, chineando, extrañándolos el fin de semana pasado, pero ya estamos de nuevo, aleluya. Y darle gracias a Dios, hermano, por todo lo que Él hace, y a ustedes, hermano, por todas sus oraciones. Sé que han sido contestadas, hermano, porque gracias a Dios ya mi hija pudo tener a su bebé Y ahí está, hermano, gracias a Dios, está bien el bebé, ella también. Y ahí está creciendo ese muchacho, comiendo hasta todo, cada hora, aleluya. Gloria a Dios, porque esos muchachos tiernitos comen, aleluya. Gloria al Señor, hermanos, por eso yo estoy agradecida con el Señor. No tenemos con qué pagarle al Señor, hermano, todo lo que Él hace con nosotros, porque nosotros clamamos a Él y Él responde, hermano. Quiero alabar al Señor con una alabanza para gloria al Señor. Un poco estorbada, hermana, de mi garganta, pero con la ayuda de mi Señor lo voy a hacer.

Gloria a Dios, aleluya. Al Señor nadie lo engaña, hermanos, aleluya, gloria al Señor. Yo estoy agradecida con el Señor y quiero cantar otro corito, hermano.

0: Señor, gracias, Señor Jesús, gracias, gracias, aleluya, aleluya.
1: Aleluya, gracias, Señor. Gloria al Señor, aleluya. Mi hermana Verónica, gloria al Señor. El Señor es bueno, hermano, aleluya.
2: Dios les bendiga, hermanos. Le doy gracias al Señor, pues Él nos permite estar un día más en su casa de oración. Para la honra y gloria del Señor voy a entonar una alabanza, la 144.

0: sí, Señor, eres grande, Padre.
1: Y su reino celestial no tiene tendrá fin. Aleluya. Gloria. Esto es lo que le he traído al Señor, hermano, y que Dios les bendiga.
0: Gloria al Señor, aleluya, mi hermana Esperanza Rodríguez, aleluya, aleluya, gloria al Señor, ya parece que oímos la trompeta, aleluya, pero falta que estemos preparados, hermanos, aleluya.
2: Hermanos, que el Señor les bendiga. Yo doy gracias al Señor porque nos ha regalado esta tarde para estar en su casa de oración. Quiero cantar una alabanza para gloria y honra del Señor. Si se la sabe, cantemos todos al Señor, hermanos.

0: Dios le bendiga.
1: Gloria al Señor. Aleluya. Qué bendición. Mis hermanos, traen una ofrenda para el Señor, de alabanza para Él. Ahora, pues, toca otro tiempo, hermanos, que es escuchar la palabra del Señor. Ya mi hermano ya está preparado, ya está listo, gloria al Señor, lo que el Señor va a hablar en esta hermosa tarde, podemos decir, porque miramos el sol ahí, pero ya esta noche. Noche, día. Está raro aquí, en este país. Aleluya, pero nosotros vamos a escuchar la palabra del Señor. Pues extrañamos a nuestros hermanos, mi hermano Mano Luis y hermana Elian. Si lo está escuchando ahí, pues que Dios les bendiga donde ellos estén. Aleluya, gloria al Señor. Ahora pues, estamos ya listos, ¿verdad? No. Estamos listos. Amén, se dice. Gloria al Señor. Vengamos en palabra de oración porque este hermano aquí me está cuidando la costilla que ya quiere predicar. Aleluya. Vengamos en palabra. Oh Padre Celestial, prepara, Señor, nuestra vida, Señor, en esta hora, para que esa palabra, Señor, pueda caer en tierra, Señor, fértil, Señor, aleluya. Que no solamente, Padre, seamos oidores, solamente, Padre, sino hacedores de esa palabra, Señor. Bendice, Padre, el hermano que va a traer la palabra en esta hora, Señor. Usted le ha dado, Señor, conforme, Padre, la necesidad que hay en tu pueblo, Señor. Ayúdalos, Padre, a fortalecerlos cada día, Señor, en tu presencia, Padre, para poder ser buenos cristianos, Señor, y buenos adoradores, Señor, para tu honra y para tu gloria, Padre. Porque no somos dignos, Padre, ni merecedores, pero tu amor y tu misericordia, Padre, los ha alcanzado cada día, Señor. Bendice, Padre, el que va a escuchar tu palabra, Señor, por medio de la radio, Señor, aleluya. Y a las que estamos aquí en este lugar, Señor, que no dejemos caer nada, Señor, al suelo, Señor, Padre, sino que lo llevemos, Padre, en nuestra vida. Oh, bendito tu nombre, Señor, en esta hora. Bendice a todo tu pueblo, Señor, a los jóvenes, Señor, a los niños, a los ancianos, a todos, Padre, los que estemos en este lugar. Gracias, Señor, porque es bueno. Porque para siempre es su misericordia. Aleluya. Y dejo a mi hermano con todos vosotros, con todos ustedes en este lugar. Dios me les bendiga.
2: Gloria a Dios. Dios les bendiga a cada uno. En esta bella tarde que el Señor os permite estar nuevamente en este lugar, en la casa de oración, donde venimos a poner nuestras quejas al Señor, poner nuestras peticiones cada momento, porque cada día somos necesitados del Dios Todopoderoso, que tiene la respuesta para aquel que invoca su nombre, aquel que se acerca a Él, bendito Dios. Dice que si nos acercamos a Él, Él se acercará más a nosotros. Si nosotros lo alejamos, Él se aleja, bendito nombre del Señor. Esa es decisión de cada ser humano. ¿Cómo quiere estar delante del Señor, bendito Dios? Alabado sea el Señor, le doy las gracias al Dios Todopoderoso, al Padre, el Hijo, el Espíritu Santo, que me permite estar delante de los lavados con la sangre de Jesucristo. Con los caros, bendito nombre del Señor. La gente afuera que mira la iglesia que es barata, que es solo para la gente que no tiene que hacer. Pero nosotros que hemos entendido y hemos puesto la mirada hacia arriba, donde está Jesucristo intercediendo por usted y por mí y por todos. Por los que lo están allá sintonizando a través de los medios radiales. También el Señor pagó el precio por ellos. Por los que no han podido venir hoy, por sea la causa que no hayan venido el día de hoy, que el Señor les bendiga donde se encuentren. Que ellos y el Señor lo saben mayormente, bendito nombre de Dios. Que hoy en día la palabra del Señor está siendo fluida. La palabra de Dios dice que el cielo y la tierra pasará. pasa un día, amanece y rapidito se anochece, pero la palabra del Señor está vigente. La palabra del Señor no se lee un momento y se olvida y ya no se vuelve a escuchar de ella. Ven, el Señor levanta otro, bendito nombre de Dios, para que la palabra del Señor venga velozmente a esta tierra y no regrese vacía, sin primero hacer lo que ha sido mandado a cada uno. Dice que la palabra del Señor es más dulce que la miel, pero no la miel que está en el CBS, que no sé qué tantas cosas tendrá, sino que aquella que está allá, mire, que no me acuerdo cómo se llama aquellos paneles que donde está la miel ahí fluyendo. Eso es dulcito, bendito nombre de Dios, si usted alguna vez lo probó. Pero para entrar, llegar ahí, se necesita valor, porque están las avispas ahí esperándolo. Hay mucha gente que el trabajo de ellos y se cubren. Tienen valor, bendito nombre de Dios. En el Evangelio es de valiente, bendito nombre de Dios. El cielo del Señor se hace fuerte cada día, porque la batalla no es contra los hermanos, no es contra mí, no es contra el predicador, no es contra el pastor, no es contra el ministro, sino legiones de demonios que andan, bendito Dios, perturbando, queriendo que usted y yo en la iglesia no siga hacia adelante. Porque la promesa es para la iglesia del Señor. La promesa no es para aquel que no quiere saber del Señor. Está la promesa, pero si no quiere, no va a venir a la fuerza. A la fuerza nadie, el Señor se va a llevar ahí al cielo. Y a nadie, bendito a la fuerza, bendito Dios, el Señor lo va a sostener acá. Sino que ser voluntariamente reconociendo que somos necesitados del Señor, pero para eso tenemos que humillarnos. Antes de venir a los pies del Señor, cada uno que venimos ya mayores, no queríamos saber nada, pero de una y otra manera, el Señor fue usando el martillo, como que van quebrando la piedra, poco a poco, quebró ese corazón de piedra y lo convirtió en corazón de carne. Y el Señor no, que no se preocupe porque hay una banca que no tiene ni una, no se preocupe, se preocupe porque esté nuestro nombre escrito en el libro de la vida, bendito Dios. Aquellos que el Señor mandó allá a predicar venían contentos porque hacían milagros, el Señor les dijo, no se contenten por eso, sino que nuestra vida esté ya escrita. Cuando lo presentemos delante del Señor, esté escrito en el nombre bendito de nosotros, porque no vamos a volver a venir a escribir de vuelta. Alabado sea el Señor, Dios bendiga a nuestro hermano pastor, quien pues el Señor le puso para que yo hablara un poquito a la palabra del Señor. Y ya nuestros hermanos ya adelantaron un poquito. El Señor sabe por qué lo hace, bendito Dios. Y vamos a poner base en las Sagradas Escrituras. Gloria a Jesús. Esperando que la palabra del Señor haga efecto en cada uno de nosotros, lo sirva cada día. Alabado sea el Señor, ya que los años van llegando y la fuerza, y ocupamos ayuda para ver estas letritas. Génesis 37:4. Gloria sea el nombre del Señor, primer libro de la Biblia. 37:4. Gloria sea al Señor. Gloria a Jesús, 37:4 de Génesis. Creo que lo tenemos para poderle dar lectura. En el nombre del Padre, del Hijo y bajo la unción de su Santo Espíritu. Y dice: y viendo sus hermanos que su padre lo amaba más que a todos sus hermanos, le aborrecían y no podían hablarle pacíficamente. Y soñó José un sueño y lo contó a sus hermanos, y ellos llegaron a aborrecerle más todavía. Y él les dijo: oí ahora este sueño que he soñado. He aquí que atábamos manojos en medio del campo, y aquí que mi manojo se levantaba y estaba derecho, y que vuestros manojos estaban alrededor y se inclinaban a mí. Gloria a Dios. ¿Puede tomar asiento? Alabado sea el Señor, a este joven que dice la palabra del Señor que lo amaba el padre. Cuando un hijo es obediente a su padre, el padre lo ama, bendito Dios. Porque este joven iba con sus hermanos mayores allá al campo a cuidar las ovejas. Y miraba la maldad que hacían allá en el campo, cómo se comportaban con los demás. Y él le contaba a su padre, me imagino, y por eso lo aborrecía, bendito Dios. No lo quería, bendito nombre de Dios, porque la maldad no se puede cubrir. Como dicen, entre el cielo y la tierra no hay nada oculto. Pero la Biblia dice que todo lo que está escondido sale a la luz. Sus hermanos mayores, me imagino, que andaban en malos pasos, algunos hacían alguna maldad y él les contaba. Y por eso no les aparecía que él era fiel, bendito nombre de Dios, a su padre. Alabado sea el Señor, solo que estaba joven, bendito nombre de Dios, casi de los últimos. Tenía alrededor de unos 16 años. Así como nosotros. Estamos jóvenes, bendito nombre de Dios. ¿Cuántos años hace que usted nació en el Evangelio? Alabado sea el Señor. ¿Cuántos años tenemos caminando en este camino? Bendito nombre de Dios. Porque este joven, el Señor le revelaba los sueños y no les aparecía. Lo bueno de Dios, aquel que anda medio torcido, aquel que no se quiere afirmar en los caminos del Señor, no le agrada. Bendito Dios. Bendito nombre de Dios. Y su padre, bendito nombre, le dijo, vamos a inclinar a ti, los hermanos van a inclinar a ti. O sea que al menor, bendito Dios, tenían que servirle, no les parecía. La creencia en nuestra costumbre o cualquier costumbre de cualquier raza es que el menor tiene que servirle al mayor. Esa es la mayor mente que se usa, pero en la Biblia, bendito nombre, es al revés. El mayor tiene que servirle al menor. En diferentes áreas, bendito nombre de Dios. Y en el trabajo usted ve que al menor que en veces usan más y el mayor tiene que trabajar. Y en la Sagrada Escritura veo que Job, Jacob y Esaú, bendito nombre de Dios, peleaban para ver quién era, bendito el mayor. Alabado sea el Señor. Por eso con estos varones no les parecía el sueño de leer el soñador. Y no hallaban la forma. ¿Cómo podérselo quitar y eliminarlo, bendito Dios? Porque era un estorbo para ellos. Que el Señor les revelaba cómo tenían, bendito Dios, que comportarse. Y una vez el padre lo mandó a ver a sus hermanos y allá le terminaron una trampa queriéndolo matar. Pero el enemigo, bendito a usted y a mí, ¿cuántas veces el enemigo lo ha querido sacar del camino del Señor? Y que andemos allá afuera, bendito nombre de Dios, pero el Señor no ha permitido, bendito Dios, porque hemos creído en un Dios verdadero. No ha venido ninguna imagen, bendito nombre de Dios, y no con Dios que se pasea por todo lugar, el Dios ni siento ni presente, que está presente en todo lugar. Lo está viendo usted acá, lo está viendo en su casa, lo está viendo en su trabajo, en todo lugar, bendito Dios. Para el Señor no hay un hijo, no hay una persona que valga más o que valga menos. Si usted ve a nuestro hermano pastor, el cargo que tiene, bendito que Dios, el puesto, bendito Dios, pero él vale igual que nosotros. Solo lo que tiene es el cargo, el trabajo, bendito, la obra del Señor, los ministros, bendito Dios. Pero en veces no los parece como ellos se comportan, bendito Dios. Y venimos y lo llamamos igual que estos hermanos contra José, bendito Dios. Que estaba, bendito, usándolo de tal manera que hasta lo tiraron a un hoyo, a un pozo. Para poderlo eliminar, poderlo matar, bendito, pero Dios tenía su plan. El plan que tiene Dios con usted y conmigo es que lleguemos al reino de los cielos. No que lo quedemos a mitad camino, bendito Dios. Este cuerpo tarde o temprano va a perecer, pero nuestra alma tiene que llegar hasta el fin, bendito Dios. Este hombre lo vendió a una malecita y lo llevaron a Egipto para quitarse el estorbo que les tenía a ellos, bendito Dios. En el Evangelio, bendito, nadie estorba, sino que todos venimos con una necesidad de poder llegar hasta adelante, hasta llegar al final. La meta está al final, bendito Dios. Este hombre, este joven le revelaba al Señor los sueños. Ahí, y después llegó a Egipto. Y allá en Egipto, el Señor también lo usó a usted. No sé con qué sueño se vino de nuestro país. Lo que inmigramos de allá, ¿verdad? Le llamaban el sueño americano. Pero para otros fue pesadilla, para muchos pesadilla, bendito Dios. Para muchos ese sueño se desvanece, se hace humo. Alabado sea el Señor, llegan igual como salieron de allá, bendito Dios, porque no salieron con dirección de Dios. Alabado sea, no creyeron con un Dios verdadero, que el mismo que está allá, el mismo que está aquí, Él está en todo lugar, Él no hay frontera para Él. El que pone frontera es el hombre. El hombre que es excepción de personas. El hermano contra los hermanos, bendito nombre de Dios, se levanta. Con sus familiares, con nuestros familiares, por creer en un Dios verdadero, por no creer igual que ellos, porque los apartamos, bendito nombre de Dios, de los caminos erróneos que andamos. Ahí el Señor, bendito nombre de Dios, hizo una vida con usted y conmigo. Si usted cree que si todos nuestros familiares creyeran verdaderamente a Dios verdadero, ¿cómo estarían estas bancas? ¿Cómo estarían? Pero dice la palabra del Señor que Él vendrá por pocos o por muchos. Dice que muchos aceptarán, pero no todos llegarán. Igual como cuando salieron de Egipto. Salió la gran montón, salió la gran cantidad, pero ¿cuántos llegaron a Canaán, bendito nombre de Dios? Cuatro benditos nombres llegaron allá, a la tierra prometida. Fueron pocos, los menos de 20 años, bendito nombre de Dios, los mayores, los leones, los mentirosos, todos no entrarán al reino de Dios, hasta carne y sangre, no entrarán al reino de los cielos. Sino el que hace a la voluntad del Señor, bendito nombre de Dios. Así como él estaba, aquella gente que estaba destituida de la sociedad, llegaron donde David, a la cueva de Adulán, que es el refugio, bendito, aquel hombre, el Señor usó y hizo un pueblo fuerte. Donde estaban, bendito Dios, ya la gente que ya no, mucho, se quita hasta la vida, cuando no le den sentido, no le den camino, a la vida, bendito, que están llevando de problemas, de dificultades, bendito el nombre de Dios. Pero la respuesta es el Señor, bendito Dios. Cuando venimos a los caminos del Señor, el Señor los ha cambiado, el Señor los ha transformado, bendito el nombre de Dios. Cuando José llegó allá a Egipto, llegó vendido a trabajar. Y allá lo metieron preso, le faltaron la falda. Al hombre de Dios, el enemigo a cualquiera puede usar para levantarle cualquier falsa, para poderlo acusar, bendito nombre de Dios, falso testimonio, poderlo, bendito Dios, ahí por envidia, por lo que sea, el enemigo lo abusar, bendito nombre de Dios, pero recuerde que tenemos un Dios que no se olvida de su promesa, que Él dijo que iba a estar con su pueblo hasta el fin. Todos los días de la vida iba a estar con nosotros. Dijo que le voy a preparar un lugar, pero dejó el Espíritu Santo. Hoy en día, si no lo queremos recibir o no lo queremos mantener en nuestra vida, ya es decisión de cada uno. Bendito el nombre de Dios. Dice que llegó el copero y el panero también llegaron y tuvieron un sueño allá. Y allá, bendito, el Señor usó a José y se lo declaró cómo iba a suceder. Al copero lo volvieron a instalar en el trabajo, pero al panadero lo colgaron. Tal como el sueño. Porque Dios usa a su profeta, usa a su pueblo, bendito Dios, para avisar. Al Dios no castiga a nadie sin primero avisar a su pueblo. Si viene Betilén de aquel pueblo de Judá, bendito, les avisó a través de Jeremías y no quisieron obedecer. No quisieron, sino que lo pedían, lo querían hasta matar, lo metieron allá en el parque, bendito Dios, estaba colgado. Estaba en aquel pozo por la palabra de Dios. Por la palabra de Dios la iglesia ha tenido problemas. Porque Pedro igual levantaron a aquel hombre en la iglesia, bendito nombre, hermosa. Los altos mandos no, estaban enojados. Y estaba enojado, no quería que predicaran en ese nombre, que anunciaran el nombre de Jesús. Anás y Caifás, Alejandro y toda su familia estaban enojados. Bendito el nombre de Dios, el enemigo se enoja cuando usted y yo los apegamos a la palabra de Dios, bendito Dios. Es que en vez de cuesta, bendito Dios, aleluya, obedecer la palabra de Dios. Y más estos que eran mayores no querían obedecer al menor. En vez de nosotros, cuando alguien viene llegando, viene levantándole al Señor, bendito Dios, no le queremos dar la oportunidad que se levante, bendito, que Dios lo use, bendito Dios. Alabado sea el Señor, Señor, esta oportunidad para todos. Para volver a conocer que Cristo es el verdadero, bendito Dios. Porque esta batalla sigue. Esta batalla sigue cada día, cada momento, bendito Dios. Por eso tenemos que tomar la armadura de Cristo. Y una que es poderosa es la oración. El ayuno. La lectura. Porque el enemigo está queriendo matar a través, bendito Dios, de antimaña, bendito Dios, al pueblo de Dios principalmente. Porque en estos tiempos, bendito Dios, que estamos viviendo hoy en día, bendito Dios, no es fácil seguir a Cristo. Porque la iglesia está siendo borbandeada de diferentes maneras, alabado sea el Señor. Aquel José, bendito Dios, le dio el sueño, lo reveló a estos hombres de comer y se olvidó. En vez de cuando recibimos de parte de Dios, nos olvidamos, bendito Dios, de agradecerle al Dios Todopoderoso. Bendito el nombre de Dios. Pero el Señor no se olvida. Tarde o temprano se acuerda que Él los hizo muchos favores. Y por eso, bendito el nombre de Dios, David, cuando andaba huyendo de Saúl, no creía que era fácil andar ahí en el monte huyendo por su vida. Y el único era la envidia, porque decía aquella gente glorificaban a David, porque el que no era David, el que daba la victoria, era el Señor a través de él, bendito Dios. Y Saúl, bendito Dios, por rebelde, bendito Dios, no quería afirmarse directamente, había obedecido al Señor, porque Samuel le ha dicho, mata a todos los amalecitas. En vez de obedecerme, si hoy en día estuviéramos en esos tiempos, bendito Dios, levantando hombres como Samuel, bendito Dios, fuera otra historia hoy en día, bendito Dios. Porque no crea que andar huyendo por solo servirle al Señor, obedecerle al Señor, Él lo quería matar directamente, porque lo que él pensaba que le quería quitar su trono, le quería quitar su reinado. Y hermano, hoy la palabra sabemos que el que pone es el Señor. Y el que quita también es el Señor. También hay muchos que se ponen, pero usted al poquito tiempo cuando ve la dificultad, hasta ahí llega. Como dijo Gamaliel, si este Dios va a permanecer, y si no, va a terminar, bendito Dios. Porque en aquel tiempo querían detener la iglesia de Jesucristo, pensaba que era otra más, otra secta más. Pero Cristo, bendito, no es ninguna secta, es el Dios Todopoderoso que está hasta hoy en día, bendito Dios, levantando obreros, levantando hombres que se animen a predicar la palabra de Dios, creyendo que hay un Dios real y verdadero que hasta el día de hoy no los ha desamparado, bendito nombre de Dios. A este hombre estaba allá en Egipto. Y él le reveló al rey de Egipto, bendito Dios, a la orilla del río, que se levantaban siete vacas flacas y siete vacas gordas. Y en vez de buscamos lo más fácil, porque lo más fácil se supone que es lo más fácil de encontrar. Y él buscaba quién se lo revelaba, porque no le podía dar la interpretación de ese sueño, bendito Dios, porque el adivino o el que le da la mano, lo que está interesado es cobrar, no arreglarle la vida al que va ahí, bendito Dios. Alabado sea el Señor. Y entonces que el hombre, el gobierno se acordó, después de 2 años se acordó que ya estaba un hombre en la cárcel que podía interpretar los sueños de Dios. Porque el Dios lo va a usar a cualquiera. No va a usar a cualquiera, bendito Dios, y va a obedecer a aquel que Dios quiere que vea que se acerca a él y le obedece a él, bendito Dios. Porque hoy en día es fácil obedecer a los hombres. Pero obedecer a Dios, bendito Dios, no es tan fácil. Agradar a los hombres es fácil, bendito Dios, pero agradar a Dios no es fácil. Hay que renunciar a muchas cosas. Hay que rodear muchas cosas. Y por eso vamos a tener muchos problemas. Porque mucha gente quiere que los hagamos como ellos. Pero nosotros lo movemos con la dirección de Dios. Como le dijo Moisés, si tú no vas conmigo, yo no voy. Bendito el nombre de Dios. Hasta hoy en día, el Señor mismo que le revelaba a Josué, ¿cómo se llama José? Es el mismo que lo revela a nosotros. O él dice que le iba a usar al pueblo, bendito el nombre de Dios, para poder, que los jóvenes iban a dar sueños, los ancianos, los adultos, todos. Él no tiene edad, bendito Dios, para usarlo.